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Gracias por estar aquí, de verdad. Para mí es bien importante que estén aquí. Cada uno de ustedes significa mucho para mí. Así que vamos para la foto, vengan para acá, métase todo el mundo, todo el corillo, vamos. Zumba. Ya Bernie tiene el nene y ya en la nena. Ya no estamos para la movie y las cadenas. Vamos para las cosas que valgan la pena. Ey, para el perreo, la salsa, la bomba y la plana.

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0: mami, a mí me gusta tu descendencia entera.
1: ¿Por qué?
0: Porque ella me da
2: la mamá de la mamá de la mamá de la mamá de la mamá de la mamá de la mamá de